canción, podés hacer sonar tu mejor música, ¿sí? A través de nuestras comunidades de Instagram, de Facebook, de TikTok, en X. Seguime por allí. Cierra esta lista con los temas que están pegando más fuerte aquí en Uruguay. Lugar número 6 para María Becerra. ¿Qué ganas de comerte? Sube el volumen. Vamos.

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1: 21 horas, 9 minutos.
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3: 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Esto dice así.

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Otra noche, otra música y otro espacio en la vida de Donovan que nos está esperando en su faro para seguir contándonos su historia. Lágrima en el techo, un tema de Parliament para decirles bienvenidos, buenas noches, aquí estamos, encendiendo la luz de nuestro faro.

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0: Maxine Nightingale, Repara en mí. La música llegó también en este primer bloque con Paul McCartney Wings, con un poquito de suerte. Y cerró Vince Joy, Nudo de corbata.
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para invitarnos a seguir con esta historia de este faro en el Cabo de Hornos que tiene como protagonista a Donovan, a quien ustedes recuerdan se había muerto su perro, única compañía en ese faro, en un lugar realmente inhospitalario, pero que, bueno, se dispuso a leer su libro. ¿Qué cuenta ese libro? Que entre 1520 y 1580, aquella zona, no precisamente el Cabo de Hornos, no descubierto aún, sino el Estrecho de Magallanes, era el centro de lucha de dos imperios formidables, el español y el inglés. Las dos potencias se encarnizaban por la posesión del único paso interoceánico conocido. Una tras otra, las expediciones de relevamiento eran enviadas a costa de muertes y padecimientos sin fin. ¿Pero qué les importaba a los reyes?, pensó Donovan. Las penurias y muertes por hambre o desesperación de aquellos infelices marinos. Ahí estaban los mapas con los derroteros de los primeros navegantes. Primitivos portulanos donde quedaron para siempre los nombres que los marinos dieron a un territorio que los rechazaba con ferocidad. Nombres que patentizaban su decepción. Isla del Socorro, Golfo de las Penas, Isla Desolación, Puerto Hambre, Bahía Inútil, Cabo Decepción, Isla de las Furias, la lista seguía. No había nada de nada salvo mar y tormentas y las hogueras de los indios, explicó en voz alta Donovan, acostumbrado a compartir con su perro los comentarios que le suscitaba la lectura.

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Grover Washington Jr., Luna de Frambuesa. Y hubo más música en el faro y llegaba con Tom Jones, Ayúdate. Y también la presencia musical de Fatburger, Mente en Paz.

Pero hubo algo más que dos imperios, pensó Donovan leyendo la historia de aquel libro y deteniéndose en la parte de la historia que más lo atraía. Hubo hombres tan grandes y singulares que su lucha particular era todavía más apasionante que la de sus reyes. Porque mientras los reyes, sentados bajo los palios, sobre tarimas cubiertas de terciopelo, no arriesgaban nada, cada uno en su momento, Magallanes, Francis Drake y Sarmiento de Gamboa, arriesgaron su nombre, tripulación y sus naves. Magallanes, sofocando sangrientos motines, solo contra todos, da la orden de seguir hacia el sur, descubre el estrecho y lo atraviesa en un mes y una semana. Más tarde fue notable la travesía de Drake, acusado de tratos con el diablo por su demoníaca pericia en el mar. Amparado por la Reina Virgen, se había lanzado a los mares del sur para arrebatarles a los españoles el secreto del paso. Tan celosamente quería guardar la corona española este secreto de Estado que hasta había hecho correr la voz de que una peña gigantesca arrastrada por tormentas ciclópeas habían caído sobre la boca del estrecho ocultando para siempre su entrada. Los ingleses no creyeron la historia, y menos que menos Drake. Aquí Donovan se rió entre dientes y dijo en voz alta, «¿Cómo para creerla?». Alarmados los españoles comprobaron cómo el estrecho, rebelde a todo conocimiento marinero, fue cubierto por Drake en 17 días. Sucesivas tormentas habían empujado escuadras enteras, tanto españolas como inglesas, hacia el sur, a latitudes nunca alcanzadas, hasta ser tragadas por la helada boca de lo desconocido.

0: ¿Qué les pareció este bloque musical? Tuvimos la compañía de Status Quo haciendo rock alrededor del mundo. Emiliana Torrini y Los Sonidos del Silencio. Luego fue Squeezer, Cinti.
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amigos, por aquí estamos arrancando una edición más de nuestro programa La Tridimanía Internacional, 100% en vivo para vos. Te estamos acompañando a través de Sur FM 107.1 en Trinidad Flores, a través de Renovación FM 95.1 en Melo Cerro Largo. El abrazo para mi buen amigo Francisco, para su señora, para toda la familia que están trabajando como siempre muchísimo. Y en compañía nuestra de la Tridimanía Internacional, también estamos en vivo a través de rsmedios.com, Radio Sur Online y en Facebook, con la transmisión en Facebook también. Recordanos, buscás en Facebook RS Medios, ahí buscás RS Medios y ahí está la transmisión en vivo en este momento de la Tridimanía Internacional para acompañarte.

0: El abrazo muy, pero muy grande para Daniel, Daniel Ortiz, en RS Medios Radio Sur Online. Abrazo muy, pero muy grande para él, que está siempre apostando a la Tridimanía Internacional.
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0: La música que estaba sonando, Daniel Agostini, y este tema se llama ¿Por qué yo? Este tema también está incluido en el pendrive Nostalgia Tropical de la Tridimanía Internacional, ese pendrive espectacular que solamente por este mes, solo por el mes de agosto, está disponible el pendrive Nostalgia Tropical de la Tridimanía Internacional. 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

Comunicate con nosotros, la Tridimania Internacional, 098-669-533. Ahí te comunicas con la Tridimania Internacional, ese es nuestro número exclusivo, número de la Tridimania Internacional, 098-669-533. Buenas, ¿cómo estás? Te estoy escuchando desde Paso de los Toros, sigan así, muy lindos los temas que pasan. Saludos de parte de Alberto. Abrazo grande para vos, Alberto. Gracias por estar. Gracias por acompañarnos. En Paso de los Toros, recuerden que estamos sábados y domingos desde las 18 horas. Nos escuchás en Paso de los Toros a través de AM1110, Radio Paso de los Toros, la radio de la gente, AM1110, sábados y domingos. Desde las 18 horas estamos con la Tridimania Internacional.

0: Queremos un tema para Shirley, que está cumpliendo años, se está cumpliendo sus 23 añitos. Un tema de La Caribe con K, te escuchamos desde Dolores, departamento de Soriano, dice Vanessa.
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0: Siguen y siguen llegando WhatsApp por acá, 098-669-533. Ahí te comunicas con la Tridimanía Internacional. Hola Matías, ¿cómo estás? Quiero el pendrive Nostalgia Tropical, pasame la info, me dice por acá terminación 31. Ya te pasamos la información, ya te paso en breve. Comunicate con nosotros, 098-669-533, la Tridimanía Internacional. Hola, pasame el tema Bella de Grupo Ternura para Carmen y Lalo. Hola, buenas, ¿cómo estás? Te escucho siempre. Quiero saludar a mi hijo Juan y a mi esposo Javier de parte de Judith de Santa Catalina. Gracias, gracias por estar siempre. Sabemos que siempre están y nos están acompañando en la Tridimanía Internacional.

Hola, ¿cómo estás? Buenísima la música, me encanta el programa. Que tengan linda jornada, amo muchísimo su programa. En casa suenan todos los días sin falta, dice. Gracias a ustedes por compartir tan buena música, especialmente los temas de la nostalgia, que sin duda son nuestras favoritas, dice por acá. Mi madre y yo disfrutamos muchísimo de escucharlos. Un saludo desde Paso de los Toros y gracias por alegrarnos las tardes. Qué lindos mensajes que nos llegan al 098-669-533, la Tridivanía Internacional. Estamos arrancando, estamos con vos, estamos en vivo.

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3: Estamos compartiendo por acá en la Tridimanía Internacional. Bandidos sonaba y este tema se llama Niña Veneno.

Comunicate con la Tridivania Internacional 098-669-533. 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Te vuelvo a ver, Hola, muy buen programa, siempre los escucho, pero no soy mucho de escribir. Te pido un tema de los años 80, Marita del barrio Arpi, algo tropical para escuchar. Estoy en cama, por lo menos escucho buena música, me dice Marita. Bueno, Marita, gracias por estar y por acompañarnos. Ya vamos a compartir algo clásico, tropical, de los 80.

Estamos en vivo, recordá, a través de rsmedios.com, Radio Sur Online. 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Ahí nos buscás y estamos con la transmisión en vivo del programa de la Tridimania Internacional.

098-669-533. Ahí te comunicas con la Tridimanía Internacional. Muy buena música tenemos para compartir con vos aquí en nuestro programa. Quédate con nosotros. Estamos en todo el país con la Tridimanía Internacional. Nos escuchás en Dolores, departamento de Soriano, sábados y domingos a la medianoche a través de Scorpio FM 89.7, la radio buena para tus sentidos. Scorpio FM, compartimos las madrugadas con vos. Estamos en el departamento de 33, en 33, nos escuchás a través de la mega FM 91.9, ahí estamos con vos. En el departamento de 33, el abrazo para mis amigos de la mega FM. La mega FM, bueno, que emite nuestro programa los sábados a la noche. Desde las 21 horas estamos con vos en la mega. Estamos en Rivera, los sábados a la mañana de 9 a 12 horas. En Rivera nos escuchás a través de Columbia FM 88.5. Y los domingos a la tarde nos escuchás en Bichadero, departamento de Rivera, a través de FM de la Cumbre 102.9. Estamos en Tambores, los domingos a la tarde a través de FM Tambores 91.1. El abrazo para mi amigo Montes de Oca, allí en Tambores FM. La Tridimanía Internacional en vivo los sábados a la noche desde las 21 horas. En AM 1430, Radio Durazno, la gigante del interior del país. En agosto, el mes aniversario, mes de los 100 años de AM 1430. Qué placer estar nosotros también en AM 1430. Con la Tridimanía Internacional. 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

Ahí sonaba Néstor en bloque, ahí estaba Néstor en bloque. Una calle me separa, la versión de Néstor en bloque de este tema. Hola, buenas, muy linda la música. Hoy voy por la recarga, me dice Graciela 829-0. Buen fin de semana. Gracias, Graciela. Gracias por estar siempre con nosotros también. Feliz fin de semana para vos también.

Hola Manoto, María Lucía, para participar de la recarga, cédula 951-7. Hola, buenas y muy frías noches. Matías, acá te estoy escuchando. Volví a Porongos de nuevo. Trabajando, dice, ¿me podrías pasar un tema de Chocolate? El tema Por Ese Hombre. Gracias. Muy buena música la que estás pasando. Soy José Luis, 117-7. Voy por esa recarga. Me queda poca internet, amigo. Un abrazo. Abrazo grande para vos también, José Luis. Y que tengas buena jornada. Esperemos ser una buena compañía para vos. Es difícil la noche, José Luis. Si sabremos nosotros.

Seguite comunicando con la Tribania Internacional. 098-669-533. El abrazo para Javier. Javier, bueno, está en sintonía, Javier. Impresionante, Javier. Nos está escuchando el amigo Javier Martín. Uno de los DJs más importantes que vio nacer el departamento de Flores.

Nos queda mucha música, nos queda para compartir con vos. Estamos en vivo, estamos aquí con vos, por supuesto, Sur FM 107.1, la FM número 1 de la ciudad. Sur FM 107.1, aquí estamos nosotros, como no puede ser de otra manera, estamos con la Tridimanía Internacional y para todo el país y para el mundo a través de nuestro streaming digital, la Tridimanía Internacional Radio, 24 horas de buena música tropical. 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Vamos con la cabaña. Aquí llega Lucas Sugo junto a Sonido Profesional. Un recuerdo, el tema se llama La Cabaña.

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Sigan y sigan llegando WhatsApp por acá, 098-669-533, para comunicarte con la Tridimania Internacional. 098-669-533, ahí te comunicas con nosotros. Estamos también a través de Facebook, RS Medios, ahí nos buscas en Facebook y podés ver en este momento la transmisión en vivo de nuestro programa.

Seguimos compartiendo buena música. Seguimos con vos en la Tridimanía Internacional. Mucha música que hemos traído para compartir con vos en la edición de hoy de la Tridimanía Internacional. Llega Bandidos desde Argentina, grupo Bandidos. Otro de sus clásicos temas. Hola.

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3: La música de Ángela, desde Argentina, Ángela. Y este tema se llama ¿Qué mal elegiste, Ángela? Sonando en la Tridimanía. El abrazo para Fernando Domínguez, que por acá a través de Facebook, a través de la página de RS Medios, me comenta, me manda un pulgar el amigo, un ok me manda. Así que abrazo grande para Fernando Domínguez, que está con nosotros.

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0: Hola Matías, buenísimo el programa, como siempre. Caterín 061-5, ¿me pasarías un tema de Miriam Britos? Claro que sí, Caterín. Tengo por acá, listo para salir. Ya tengo un tema de Miriam Britos para compartir.
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0: Aquí llega la música de Miriam Britos a la Tridimanía Internacional para Caterín, que me pedía Miriam Britos. Aquí suena para vos.

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0: La música de Sonido Caracol, el gran Chacho Ramos. Sonido Caracol sonando aquí en la Trimanía Internacional. El tema se llama Para Decir Adiós. ¿Estamos en vivo? Te estamos acompañando a través de AM1430 Radio Durazno. Estamos con vos acompañándote 100% en vivo.
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Seguimos con buena música, seguimos en la Tribania Internacional para todo el país, nuestro programa. Hola, me quedé esperando el tema de los alfiles, dice Julia 592-0. Y por acá tenemos, ya tengo. Ya tengo por acá pronto un tema de los alfiles para compartir. Aquí en la Tridimanía Internacional suenan los alfiles.

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1: Hola, buenas noches, ¿cómo estamos en la Trini María? ¿Todo bien? Acá Lucas desde Urano, haciéndole el aguante a través de la 1430 AM. Siempre lo escucho, pero muy pocas veces le escribo. Un fiel oyente. Hoy te iba a pedir si me pasaba Hotel California por Bandido. Lo quiero grabar, muchísimas gracias. Además del programa, como siempre digo, arriba lo que luchan, un abrazo enorme. Lucas de Urano, un fiel oyente. Arriba la Trini María, por muchos años más, el mejor programa de los sábados por lejos. Vamos y vamos.

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0: La música de Bandidos, Claudio y sus bandidos, el tema Hotel California, la versión tropical de Bandidos. Sonaba aquí en la Tridimanía Internacional. Me lo pedía este tema Lucas y ahí cumplíamos con él. Gracias Lucas por estar, por acompañarnos a través de AM 1430. Sabemos que siempre estás.
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0: Acá estoy atento al programa en Establecimiento Los Tilos, Quiebra Yugo, Departamento de Florida. Soy Jorge Rodríguez. Y te mando una foto, dice por acá la perrita, se llama Chata. Ahí está, nos manda la foto de su perrita por acá, al lado de la estufa, disfrutando, escuchando también la Tridimanía Internacional.

Hola, ¿cómo estás? Escucho tu programa Tropical. Soy de José Enrique de Rodó, departamento de Soriano. Me gustaría acceder al pendrive que estás pasando, me dice. Soy Walter, abrazo para Walter. Desde José Enrique Rodó, departamento de Soriano. En sintonía de la Tridimaría Internacional. Si podés pasarme algún tema de Miriam Britos, cualquiera de los temas de Miriam de antes. Seguimos en la Tridimaría Internacional, 098-669-533. Para comunicarte con nosotros, estamos 100% en vivo, te estamos acompañando a través de AM1430 Radio Durazno, la gigante del interior del país. Estamos también en vivo a través de Sur FM 107.1 en Trinidad, Flores. Estamos en Melo, Cerro Largo, a través de Renovación FM 95.1. Me dejó su dolor. También a través de rsmedios.com, Radio Sur Online, a través de Facebook también, RS Medios. Y para más de 27 emisoras de AM y FM de todo el país que emiten nuestro programa La Tridimanía Internacional en distintos días y horarios. Llegamos a todo el país de punta a punta. 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

Seguimos con buena música. Llegan los Guaguancó. Me pedían un recuerdo. Recuerdo. Y bueno, me pedían los Guaguancó. Y aquí están los Guaguancó. En la Tridimanía Internacional.

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1: Buenísimo, buenísimo este recuerdo que sonaba aquí en la Tredimanía Internacional. Un sombrero de paja, los guaguan con la Tredimanía Internacional para todo el país.
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1: Buenas, participo del sorteo Ramiro 814-9.
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1: Hola, somos nosotros, nos podemos anotar para el sorteo. Jessy 174-5, Mari 623-9, Ismael 124-1. Ahí quedaron anotados los tres.
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1: Seguimos con buena música, seguimos en la Tredimanía Internacional. Muy buena música tenemos para

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0: La música de Chacho Ramos, ahí estaba. El tema se llama Pa' el Bailador, lo que sonaba en la Tribanía Internacional. Hola Matías, ¿qué tal? ¿Cómo estás? Te estoy escuchando desde Tacuarembó. Muy lindo el programa. Si puede, páseme el tema de Sonido Vaivén. Gracias, un abrazo, Gustavo. Abrazo grande para Gustavo, que me pide el tema El Bailador de Sonido Vaivén.
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0: Buenas, Matías. Muy bueno el programa, como siempre, Javier. Oyente de la 95.1 FM. Un abrazo. Abrazo grande para Javier. Javier Furtado. En Melo, Cerro Largo, siempre nos escucha.

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Impresionante. Por acá me piden un tema de Banda 1, el tema Eres. Saludo para Virginia, que por acá me manda un video escuchando la radio. A ver, ya lo vamos a compartir. Seguite comunicando 098-669-533. 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

Señoras y señores, amigos, amigas, ¿qué tal? ¿Cómo están? Bienvenidos. Buen viernes para todos. Comenzamos a vivir así Radio Energy. Excelente comienzo para todos ustedes, ¿sí? Qué tema que dejábamos atrás. Leo Isigleas les hace compañía. Jonah mezclando para todos ustedes. A subir la radio, mis amigos, porque el viernes continúa de esta manera.

Y contame, ¿cómo la venís pasando? Nosotros al Rojo Vivo en esta edición de programa, así que, chicos, a comunicarse con nosotros, leolocutor.uy es mi red social, ahí me pueden encontrar, pueden pedirme la canción que quieren y directamente ya la marcamos para poder pasarla en nuestra playlist de la semana.

Y así dejábamos atrás otro de tus temas predilectos, obviamente. ¿Por qué digo predilecto? Porque es uno de los solicitados aquí en Radio Energy. Mis amigos, a continuar con nosotros. Acuérdense que directamente estamos de lunes a viernes, 60 minutos aquí en tu radio, en este mismo horario, llevándote lo mejor de la música latina e inglés.

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0: y esas canciones que van y vienen. Claro, por ahí vamos a algún recuerdo, algún tema de veranos o pasados, de primaveras pasadas, inviernos, otoños pasados. Pero también tenemos lo nuevo, lo que suena y lo que vos escuchás en el ranking de la radio. Así que chicos, todo lo tenés acá. De lunes a viernes a Radio Energy. Edición semanal en tu radio.
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Y es tan sencillo comunicarse con nosotros, directamente lo hacen a través de mi red social de Instagram oficial, leolocutor.uy. Me piden el tema que quieren, lo ponemos en la playlist y durante la semana los complacemos. Acuérdense que estamos acá en tu radio, en este mismo horario y de lunes a viernes. Radio Energy, con Jonah mezclando para vos y Leo que te hace compañía.

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Estilos y canciones únicas que forman parte de tu historia. ¿Por qué decimos esto? Porque es así. La música tiene ese sentido común que nos hace partícipes a todos. Ustedes del otro lado y nosotros desde la radio. Jonah, que tiene una playlist preparada para todos. Así que pueden comunicarse, pueden pedir el tema. Llaman aquí a la radio, WhatsApp de la radio. O directamente, ¿por qué no? Lo hacen a través de mi red social oficial, leolocutor.uy.

Y de esta forma ha llegado el momento de cerrar la semana de Radio Energy. Leonardo Iglesias te hizo compañía, Jonah estuvo en las mezclas, en nuestro operador obviamente, como siempre mezclando la mejor música, ustedes del otro lado, nosotros acá. El reencuentro el lunes en este mismo horario para comenzar una nueva semana de Radio Energy. Chicos, nos vamos con buena música y les deseamos a todos un excelente fin de semana.

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Hola, ¿qué tal? Bienvenidos. Así comenzamos a vivir la última edición de la Semana de Sentimientos. Leonardo Iglesias es mi nombre, te voy a hacer compañía durante un lapso romántico aquí en tu radio, en la preferida por vos, en la que te brinda la música romántica, las baladas anglo-español, el recuerdo y lo más nuevo. Así nos metemos de lleno en esta edición de viernes de Sentimientos.

0: Y así venimos transitando el programa y claro, son tus temas, son tus momentos, lo que vos querés escuchar. El saludo como siempre para todas esas personas que están del otro lado de la radio, que no pueden comunicarse pero son fieles oyentes a Sentimientos. Guardias de seguridad, tacheros, remiseros, colectiveros, camioneros, para la gente de la salud, que siempre sabemos que somos la compañía con la música romántica. Bueno, el saludo grande para todos ustedes. ¿Seguimos, te parece?
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1: 5:40.
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1: 6:03.
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11: ¿Cómo les va? ¿Cómo les va? Bienvenidos, bienvenidos. Así estamos comenzando una semana más del Revolution Top Classic. Mi nombre es Caro Montalbano. Vamos a estar paseando juntos por los clásicos de los 80, por los clásicos de los 90, por la música que hizo historia. Puesto número 20. Ya, tempranito comenzamos con un clásico pero espectacular. Esto es Bangles, Lunes Maníaco.
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2: Yo me atrevería a decir que esta es, en parte, me parece, la canción que la hizo saltar a la fama. En el año 1999, esta canción se quedaba con todo. Es el puesto número 19, es Britney Spears, You Drive Me Crazy.

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2: Vamos para atrás, vamos a pasear, vamos en taxi, ¿en qué querés ir? ¿Nos tomamos un remis? ¿Vamos en cole? ¿Me llevas en el auto? Llévame entonces, mira que voy lejitos, ¿eh? Me voy para 1980. Esta canción es el puesto número 18 en nuestro ranking. Pat Benatar, Golpéame con tu mejor tiro.
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1: Puesto número 17 en nuestro Revolution Top Classic. Sonaba en el año 1999. Cristinita Aguilera, Genio Atrapado.

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1: Ay, qué canción esta, chicos. Caramba, me gusta esta canción. Sonaba por el año 1984. Es el puesto número 16 en nuestro Revolution Top Classic. Cyndi Lauper, Time After Time.

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1: 6:36.
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21: En el puesto número 15 nos encontramos con esta canción que por el año 96 y aún incluso hoy, o al menos para mi gusto, para mis oídos y para mi corazón, porque me encanta, es una canción sasa, realmente te digo. Puesto número 15, Everything But The Girl, Missing.

0: Yo creo que con esta canción nos hemos enamorado, nos volvimos a enamorar, nos desenamoramos, nos enamoramos una vez más, nos vamos a enamorar el día de mañana. ¡Qué canción! Esta es para todo. Esta se presta para todo. Y cuando digo para todo, es para todo. ¿Eh? ¡Qué canción, mamita! Puesto número 14. Por el año 85 comenzó a conquistar. Hoy te garantizo que sigue conquistando. Si estás pensando en una canción para un momento así, esta te puede ayudar. Phil Collins, One More Night.
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1: 7:01.
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0: Año 1994 esta vez, en el puesto número 13. Green Day, Basket Case.
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0: Con esta canción, esta es viejita, y muy linda canción. Sonaba en el año 1984, está ocupando nuestro puesto número 12. Esta la hemos bailoteado, la hemos canturreado. Esto es Carter Club con Karma Camaleón.

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1: Puesto número 11, Jamiroquai, Virtual Insanity.

Esta vez vamos a pasear por el año 1986, llegando así a la mitad de nuestro Revolution Top Classic. Año 1986, te dije, es Aerosmith, Walk This Way.

trote número 9. 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
1: En el puesto número 8, hacemos una paradita. Paramos en el año 1990. Esto es Michael Jackson, Smooth Criminal.

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1: Ella es la diosa. Ella es la reina. Ella conquista todo. Ella está ocupando el puesto número 7 esta semana. Madonna, Papa Don't Preach, año 1986.

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1: Momento de suspiros, momento de mimito, momento de besito también, ¿por qué no? Nos vamos al año 1991. Esto es Extreme, más que palabras.
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1: 7:48.
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1: 7:58.
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1: 8:31.
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La música junto a Just an Illusion. 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

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No dejes pasar esta oportunidad de volver un ratito a nuestra juventud, a la adolescencia, y recordar esas canciones que tanto, tanto, tanto nos gustan. Y también nos hace volver a escuchar. Recordar es volver a pasar por el corazón. Del latín ricordis. Re, volver, cordis, corazón.

La música con el morenazo James Brown, con este I Got You, I Feel Good, uno de los grandes clásicos del moreno James Brown, sonando en esta mañana de 10. 8:56 de la mañana, el agradecimiento a todos aquellos que nos acompañan, también a ustedes, por supuesto, por estar ahí siempre del otro lado y prestarnos su oreja para escuchar buena música, para acompañarnos mutuamente, literalmente, ¿eh? Y así. 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Se viene fiesta de la primavera. Se viene, bueno, todo lo que tiene que ver con las fiestas. 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Son las 9 de la mañana en punto. Los recuerdos siguen, siguen y siguen. Se enciende la máquina del tiempo con David Gibson y Lost in Your Eyes.

Amy Gibson dice que está perdida en tus ojos, lost in your eyes. 9:03, Carboni, siempre Carboni, el prestigio, el respaldo, la garantía de un nombre, todo a tu alcance, Carboni, en Dolores y Mercedes, nadie te ofrece más. 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Ya habilitamos el 097-387-812 para que te comuniques con tu música, con tus canciones, con tus recuerdos. ¿Cuánto hace que no... ¿Cuánto hace que no te des, que no decís un secreto al oído? ¿Se acuerdan cuando jugábamos a decirnos secretos? Bueno... Luego, cuando éramos mayores también, decíamos algún que otro secreto a alguien por ahí y al oído. ¿Cuánto hace que no decís un secreto al oído? Es una de las costumbres que, por lo menos yo he notado que se ha perdido. Algunos lo consideran de mala educación, sobre todo si es en público o si estás en una reunión o algo, pero... Saliendo de lo que podemos considerar como una falta de respeto. Antes era muy bonito jugar a decirnos un secreto. O tal cosa. Al oído. Esa intimidad. Bueno, ¿cuánto hace que no contás un secreto? 097-387-812. No nos importa cuál deseo sea, no importa. ¿Hace cuánto que no decís un secreto al oído? Eso es lo que queremos saber en esta mañana. Queremos recordar cuánto hace que no escuchas, o que no ves, o que vos misma o vos mismo no contás un secreto.

Volamos a la velocidad de la música, nos vamos al año 1986. Dieter Bohlen y su amigo de la intimidad hacen Mother Talking. Atlantis is calling.

Modern Talking, Dieter Bohlen con su amigo de toda la vida. No me acuerdo el nombre. El otro día Débora me pasó el nombre de este chico. 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

Repito, 097-387-812 para jugar, para pedir una canción. Saludamos a María Irma. María Irma nos pedía el tema el sábado pasado, Mother Show, que lo tenemos anotado en la lista de pendientes, así que por ahí nos podemos olvidar, pero en la lista de pendientes vas a quedar siempre, siempre, siempre el tema que no salió. Saludamos a José Luis. Saludamos a Fernando también. Podrías Habitaciones Cuadradas de Al Corley. ¡Qué temazo! O Love Bite de Def Leppard. Pueden salir los dos, Fernando, porque los dos son unos temazos, ¿eh?

Estamos en el año 1986, nos adelantamos un poco en el tiempo, nos vamos al año 1989 para escuchar a Stevie Nicks, una de las integrantes de Fleetwood Mac, en su etapa solista con este Rooms on Fire, Habitaciones en Llamas. Pegadito al Corley.

gran recuerdo, gran recuerdo, el de Stevie Nicks, año 1989. Rooms on Fire, habitaciones en llamas.

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2: 9:28.
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La canción de Moody Blue fue compuesta por Justin Auer. Una atmósfera melódica, romántica y profundamente nostálgica, que trata de un amor intenso pero imposible o perdido. La letra habla de amor, deseo, nostalgia, frustración, soledad, esperanza y resignación. Un detalle especial que tiene esta canción es un poema final. La versión original, esta que estamos escuchando, incluye una sección hablada conocida como Late Lament, recitada por Mike Pinder. Noches de Blanco Satén no es solamente una canción de amor, sino también una meditación sobre la existencia y la dificultad de conectar verdaderamente con los demás. Una canción que se aplica tranquilamente a los tiempos que estamos viviendo. ¿Cuándo fue la última vez que contaste un secreto al oído? Eso nos interesa saber en esta mañana de pasado perfecto, donde estamos recordando, volviendo a pasar por el corazón. Es Gary Moore con Empty Rooms.

Empty Room se convirtió en una de las canciones más emotivas de Gary Moore. Es una pieza de rock melódico que habla de la soledad, pérdida y el vicio que queda después de una relación. Soledad, nostalgia, dolor sentimental, incomunicación, resignación. Las virtudes de Gary Moore es que no necesita exagerar en la interpretación vocal porque su guitarra lo dice todo. Su voz transmite vulnerabilidad, pero el verdadero protagonista termina siendo su gran solo de guitarra.

097-387-812 para comunicarte con esta mañana de Pasado Perfecto, donde estamos compartiendo nada más que recuerdos de los más lindos, por supuesto. Excelente música, gracias Cristina en Palmitas, gracias a ti por estar ahí. Sí, tiene razón Fernando, ¿eh? Habitaciones en llamas, habitaciones cuadradas y ahora habitaciones vacías. De habitación en habitación estamos pasando en esta mañana, ¿eh? Buen día, pasame algún tema de Moda Chorkin. Pasamos hace un ratito un temita de Moda Chorkin. Quizás suene algún otro por ahí. Saludamos a Mika. Bueno, Mika ya le quiere poner un poquito más de ritmo a la mañana. Con este clásico de Ray Charles en la versión de Buster Poindexter, Hit the Road Jack.

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Estamos en vivo a través de scorpiofm.com.uy para el mundo y zonas aledañas, compartiendo muchos recuerdos en esta mañana de pasado perfecto, donde simplemente le rendimos tributo, homenaje a tu memoria. Pocas personas tienen la posibilidad de olvidarse de la fecha de casados o la fecha del aniversario de bodas y componerle una canción que se transforme en un éxito mundial, como lo hizo Bono con su esposa. La cosa más dulce. Sweet Thing, YouTube.

0: La cosa más dulce, dice Bono, dedicándoselo, por supuesto, a su esposa por haberse olvidado de la fecha de aniversario de casados. Increíble. Esta canción se transformó en número uno. Y al tiempo nos enteramos por qué había sido compuesta. 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
0: Un día como el de hoy, pero del año 1965, nacía Aileen Regina Edwards en Windsor, Ontario, Canadá. Una de las más relevantes cantantes de country y pop. Tras una infancia y adolescencia sumida en las dificultades económicas, familiares y el drama, su padre y su padre adoptivo murieron en el año 1987, en el mismo año. En el 91 comenzó a moverse profesionalmente en Ontario y en el 93 logró debutar con su primer disco. Hablamos de Janya Twain. ¡Feliz cumpleaños, Janya! 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

Es una de las artistas que más ha contribuido al escenario mundial country pop. Su gran periodo de éxito fue durante la década del 90, por supuesto, con una imagen poderosa. You Are Still The One, esta canción es una de las más íntimas y románticas, que habla evidentemente de una relación que ha conseguido sobrevivir a las dificultades. Su sencillez es precisamente el encanto de esta canción. Después tiene éxitos como Men Feel Like a Woman, That Don't Impress Me Much, From This Moment On, and Many of Mine. Y su gran fenómeno del año 1997, Come On Over. Una curiosidad interesante, Janja no fue simplemente una cantante country que tuvo éxito internacional. Ayudó a cambiar la percepción de lo que podía ser una estrella femenina de country. Men Feel Like a Woman, según lo que dice la crítica, tiene la misma capacidad de la canción que escuchábamos antes, Hit the Road Jack, para convertir una actitud en un estribillo inolvidable. Diez de la mañana, 7 minutos, 097-387-812. Buen día, lo que se perdió también son aquellas cartas de amor, yo todavía las colecciono. Las cartas que también se llevaban a la radio pidiendo un tema y dedicada a esa persona, era algo único eso, dice por aquí, También, lindo recuerdo eso de llevar cartas a la radio. Recuerdo en los primeros tiempos, allá por el 90, 91, cuando hacíamos nuestros primeros programas de radio, recibíamos una cantidad enorme de cartas. No les quiero exagerar, pero eran más de 30 cartas por día. Cartas, esquelas, mensajes, pero en papel, que la gente traía a la radio. Y bueno, y desde aquí nosotros las leíamos. Eran épocas realmente muy, pero muy lindas e interesantes. Saludamos a toda la gente que nos sigue a través de TikTok. @ Teo Arnaldi. Pasado perfecto. Estamos en todas las plataformas también. @ pasado perfecto en Instagram. Para que nos dejes tu mensaje por donde sea. 9 minutos pasan de las 10 de la mañana. Siempre me confundo de qué película era. Si era de Los Tres Mosqueteros o de Robin Hood, esta canción. ¿Has amado realmente una mujer?

Have You Ever Really Loved a Woman, la musica di Brian Adams. 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El inglés es muy fuerte, no hay piedra. Eso me pasa por haber estudiado inglés cuando era joven. El inglés es muy importante, el inglés es muy importante. A la larga uno se da cuenta que con los años el inglés es muy importante. Cuando eres chico uno no se da cuenta, pero a todos los papis y mamis que manden inglés a sus chicos porque es muy importante. ¿No? No lo mandan. No pasa nada. Saludos para Laura. Esa canción es de Don Juan de Marco con Marlon Brando y Johnny Depp. Gracias, ¿eh? La mejor audiencia del mundo, por supuesto que sí. Calidad ISO 89.7. Certificado por el Latón. No por el Latu, sino por el Latón. Es diferente, pero es lo mismo. Certificación de la mejor audiencia del mundo. Buen día, Mateo, ¿todo bien? ¿Te acordás de los telegramas de la radio? ¿Cómo no me voy a acordar si comencé en la radio leyendo telegramas? Radio Telegramas autorizados por Antel. Desde Estancia, El Carpincho Domado. ¿Uno solo leyó usted? No le puedo creer. Bueno, un día va a tener que venir para acá, ponerse ahí del otro lado y hacer y recordar aquellos tiempos cuando comenzamos a hacer radio hace más de 25, 30 años, ¿eh? ¡Qué bárbaro, eh! Con Alvarito Martínez, que bueno, también fue una parte importante en la década del 90 con su programa Corazones de la Noche, ¿se acuerda, no? Programa romántico, donde se leían mensajes, se leían cartas también, Álvaro, ¿no? Sí, señor. Recién me estaban mandando gente mensajes de lo que se extraña en la radio. Por ejemplo, la lectura de cartas cuando se traían esquelitas pidiendo canciones. Linda época, linda época. Bueno, todo cambiado. Hoy en día lo haces a través de WhatsApp. SMS no, porque yo estoy seguro que si vos mandás un SMS hoy te viene a buscar la CIA, ¿eh? Porque nadie usa SMS hoy en día. Es increíble. Pero la verdad, ¿eh? Gracias, Mauricio. Dice, los telegramas de la radio. Yo llegué hacia la... por la radio.

0: Te daban la cartilla por la radio, te daban una cartilla y a las 11 tenías que escuchar la radio y te decían lo que tenías que hacer en la cartilla. Era como jardinera, pero en tu casa y por radio. ¿Qué épocas? O sea que la radio fue una adelantada en lo que vendría a ser el plan Ceibal, ¿no? Un plan Ceibal, pero de telegramas, radio telegramas autorizados por Antel. De Estancia La Loma del Coquimbo. Va encomienda por la onda. Qué increíble, qué increíble. Mirá vos, acá me dice, tenés razón, cumplís 35 años de radio el 6 de octubre. Laura se acuerda porque yo empecé a trabajar en la radio el día que ella cumplió 15 años. Ese día yo empecé a trabajar oficialmente en Radio San Salvador y Laura cumplía años ese día. Yo salí de trabajar de aquí y me fui a pasar música al cumpleaños de Laura. Así que es una fecha que no voy a olvidar nunca, el cumpleaños de Lauri. Gracias, Lauri, por estar ahí. Gracias a toda la gente. Carmen también, bueno, nos pedía la canción de U2. Así que tenemos mucho más para compartir en esta mañana de Pasado Perfecto en 89.7 Scorpio FM.
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0: Ahí estaba la música del cuarteto sueco. Ahí está, cuarteto sueco ABBA. El tema se llama Chiquitita. Pausa y venimos enseguidita. Tenemos mucho más para compartir, muchas más recuerdos, muchas más viejas bonitas sonando en la radio de 89.7 Scorpio FM.
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3: 10 horas, 27 minutos.
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Si llama Don't Dream It's Over, la música de Crowded House. No sueñes que se terminó. 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

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El tema se llama Crazy, loco.

iHouse Crazy. Hola, buen día, Teo. Fa, ya no recuerdo, pero a veces se suele seguir haciéndolo, ¿eh? Lo del secreto en el oído, puede ser. Y con respecto a las encomiendas, paquetes que se lacraban con el famoso lacre, mi abuela tenía un sello con sus iniciales, dice. Abrazo, Jorge. Sí, señor. Eso sí que es viejo, ¿eh? Eso es prácticamente, te diría que de la Edad Media, ¿eh? El sobre lacrado. Pero muchas familias lo usaban como medio de seguridad. Incluso era un medio de seguridad para saber que las cartas, los sobres no habían sido abiertos, por supuesto. Hace como 40 años, alguien que guardó mi secreto tanto tiempo y cuando le conté que se me había cumplido, se puso muy contento. Luego me enteré que era un secreto a voces, que había personas que lo sabían y lo guardaron, aunque yo no dije nada. Qué lindo, ¿eh? Qué lindo, Ceci. Saludo grande. Saludos para Ángel también, despegado del programa, dice Ángel, gracias. Saludos para Gonzalo y toda la barra, saludos para Iris. Saludamos a Elena también, que está por ahí.

Bueno, un día como el de hoy, pero del año 1958, nacía en Gary, Indiana, Estados Unidos. Simplemente el rey del pop. Sí, el rey del pop, él, Michael Jackson.

Es el cumpleaños del rey del pop, Michael Jackson. Un antes y un después en el mundo de la música. Fue el que le puso visuales a las canciones. Con Thriller, su primer gran mega éxito, empezaron a aparecer los videos musicales elaborados con directores reconocidos, con actores. Michael Jackson con Smooth Criminal. 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Homenajeamos a Michael Jackson en el día de su cumpleaños. No pares hasta haberlo conseguido, Michael Jackson.

día de su cumple. No pares hasta haberlo conseguido. Saludos para la Retromanía. Grande, grande, ¿eh? 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

qué hermoso, ¿no? De recibir un mensaje de alguien, por ejemplo, que fui el DJ de su cumpleaños de 15 y hoy me dice, es un día muy especial para mí porque estoy con mi nietita y estar con ella es un verdadero mimo para el alma. Qué hermoso, ¿eh? Qué hermoso. Es realmente hermoso. La música, otro más, del gran Michael Jackson. El tema se llama I Just Can't Stop Loving You. Justamente.

Can't Stop Loving You, Michael Jackson. Dedicale un saludo en su cumple a Daniel de Kiosco La Chocha, que anda por Colonia. Mirá qué bien, qué lindo, paseando, qué lindo. Eso lo hace quien puede y no quien quiere.

0: Ignacia dice, fa, yo ya no me acuerdo, era cuando éramos novios, que se decían secretos. ¿Cuándo fue la última vez? ¿Cuándo fue la última vez, es la consigna de hoy, que contaste un secreto al oído? ¿Cuándo fue la última vez que contaste un secreto al oído? Es la consigna de hoy para recordar en esta mañana de pasado perfecto. ¿Te conté de La Piara? 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

El canadiense Bryan Adams, que siempre suena en esta mañana de Pasado Perfecto, ¿eh? No solamente con una canción, sino con un par de ellas, porque realmente nos gusta y mucho, ¿eh? 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

Gran saludo como todos los sábados, ¿eh? Para Mauro, para Mariela, paseando, tomándose unos matecitos, escuchando la radio, qué lindo, ¿eh? Bueno, Ana dice por acá, no, mejor no me acuerdo del, bueno, de la última vez que dijiste un secreto al oído, bueno, no importa. No importa. Saludos para Pato. Buen día, que tengas un excelente día. Igualmente tú. Hermosísimas las fotos, como siempre, Pato, ¿eh? Deberías tomar un curso de fotografía, ¿eh? Para simplemente mejorar y tener mayores posibilidades con grandes angulares y todo ese tipo de cosas y diferentes. Pero las fotos son estupendas. Yo se las choreo, siempre que me manda se las choreo. Nunca digo que son mías, pero se las choreo.

Bueno, nos vamos yendo, gente linda. Que tengan ustedes un muy buen fin de semana. Agradecer a todos por habernos acompañado un sábado más. 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Viviana está haciendo ñoquis caseros. Bueno, qué lindo eso. Y me manda la foto de los tallarines, mirá lo que digo, de los ñoquis. Bueno, buenísimo, buenísimo. A disfrutar de los ñoquis. A disfrutar del finde. A disfrutar de la vida, como digo siempre, que ya son... Como dice el dicho, la vida son 2 días y ya pasó uno. Que pasen muy, pero muy bien. Chau, chau. Hasta el lunes.

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5: 12 horas, 0 minutos.
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1: 12 horas 43 minutos.
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Pitar, lo vi al canario, por ahí está. Daniel, podés subir, acá vamos a compartir una canción. Tenemos un micrófono. Oh, gracias, Ulises. Fuerte el aplauso para el canario, fuerte el aplauso, amigo de muchos años. Le queda impecable la banda.

0: Fuerte el aplauso para el señor Álvarez, el canario.
1: Gracias, Lucas.
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1: 13:33.
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Muy buenas tardes, amigos, amigos. Nuevamente en el aire estamos con nuestro programa Al Mismo Tiempo, Música Sin Fronteras. Como todos los sábados, a partir de las 14 horas y hasta las 16 horas, estamos escuchando música acá en FM Scorpio 89.7 en la ciudad de Dolores y a través de internet, ustedes ubicando todo, cualquier buscador, radios.com.uy, por ejemplo, seleccionan Scorpio 89.7 y pueden escuchar en muy buena calidad esta transmisión, este programa que, como ustedes saben, sale en directo desde los estudios de Scorpio 89.7. Y hoy vamos a tener un programa muy especial, no es novedad para nadie, cómo se ha conmocionado el Uruguay con la muerte de Rubén Rada. Rubén Rada, uno de los grandes nombres de la música de todas las épocas desde el Uruguay, y dentro de la música popular, obviamente, la figura emblemática desde hace más de 50 años, ha sido un referente para todos los músicos del Uruguay y con una característica también, que su música llegó a todo el mundo. En algún momento, alguna parte de su trayectoria le tocó. A algunos les gustó más la primera parte, otros la del medio y otros quizás la del final, pero siempre hubo público para todas las expresiones artísticas que él realizó. Acá hemos escuchado en este programa infinidad de veces a Rubén Rada, tanto como solista, como sus grandes grupos, como Totem, como SOS, Sonido Original del Sur, ¿no? He tenido así casi el privilegio de poder compartir ese disco totalmente con ustedes, entero. Hemos pasado los discos enteros. O sea, no nos duelen prendas en el sentido de que hay muchos que, como siempre pasa, recién descubren la música de Rada, recién descubren que tocó en un grupo que se llamó La Banda en la Argentina, o que se llamó SOS, o que grabó discos con Lito Nevia, que prácticamente muy poca gente conoce. Entonces, lo que sí vamos a hacer hoy, salteando un poco la tónica habitual de este programa, es que dedicamos a la música de Brasil, lo vamos a dedicar enteramente a Rubén Rada, porque se lo merece, es un ícono, y lo que importa de él sobre todo es la música que ha dejado. Y vamos a empezar con temas del año 69, de su primer disco solista, luego de la experiencia del quinto, ¿no? Empieza con su disco solista y vamos a escuchar algunos temas que representan un poco lo que era Rada en el 69. Empezamos con Aquel Payaso.

Rada, acá con 23 años, en el año 69, logra su primer disco solista. En este momento cantaba música, sí, como se decía en aquella época, cantantes melódicos. Ya todo el mundo se daba cuenta del caudal de voz que tenía y la calidad que tenía esa voz. Este tema le pertenecía y ya empezaba a tener también sus dotes de compositor. Y en ese año, muy importante para él, va al Festival de la Canción Internacional de Río de Janeiro y presenta el siguiente tema, donde ya él empieza a mezclar lo que era la música beat de ese momento con el candombe. Escapa.

Rubén Rada en el año 69 haciendo en su primer disco solista Escapa. La orquesta era de Manolo Guardia, que hacía los arreglos orquestales, ¿no? Y bueno, un disco que suena muy moderno, obviamente no la grabación técnicamente, fue una grabación de mala calidad de los estudios que había en esa época, pero los temas en sí ya demostraban que Rada era un compositor que se venía con todo. Vamos a nombrar a nuestros auspiciantes, gracias a ellos estamos haciendo este programa homenaje al gran Rubén Rada, que se nos fue físicamente, pero obviamente su música permanecerá por siempre. 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Y hablando de candombe, en ese disco aparecía un tema emblemático, ¿no?, que popularizó en ese momento a Rubén Rada, lo hizo tan famoso que fue como una maldición ese tema, porque el único tema que le pedían era justamente este, que ni les voy a decir el título porque todos lo conocen.

0: Y en esa época, esta fue La Manzana, por supuesto, y en esa época también Rada alternaba sus actuaciones en televisión, en el show de mediodía, en Canal 12. Yo, que todavía no estaba en Montevideo ni cerca, recibía esas noticias escritas, no era la época de ahora que se conoce todo, ¿no? Programa de mayor rating de audiencia, un programa que salía en vivo por Canal 12, como los sábados al mediodía. Y bueno, y ahí él era un humorista, la gente lo conocía más en la calle por los chistes que hacía que esto que el otro. Y en este primer disco realizó un verdadero desafío, porque decide realizar esta versión, ya que es icónica, de Guantanamera, donde pone para el oyente todo el histrionismo, las voces, las imitaciones y el humor que tenía ya Rubén Rada en esa época. Así que vamos a divertirnos un rato, como a él le hubiera gustado, escuchando su versión de Guantanamera.
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1: Bueno, yo recuerdo la primera vez que escuché esto. En esa época no se escuchaban estas cosas. Lo más cercano parecido a esto, más o menos por el año 70 o 71, fue el primer disco de Leloutier, músicos que hacían música con humor. Entonces hasta en esto fue un adelantado. Yo siempre pensaba, en ese momento no entendí esto, me pareció sinceramente algo medio ridículo. Recuerdo la primera vez que lo escuché. Ahora que han pasado tantos años, el negro destila humor acá, imita unas voces increíbles. La verdad que es imposible no sonreír frente a esta sátira musical del clásico tema de la música cubana, Guantanamera. Bueno, estamos terminando la primera media hora de este programa especial dedicado a Rubén Rada. Para la segunda parte vamos a pegar un salto de varios años hasta el año 83, cuando él graba un disco en obra sanitaria, el mítico estadio en Buenos Aires, ya siendo un ídolo en Buenos Aires. Y vamos a escucharlo, ese disco entero en vivo, porque estoy seguro que la mayoría de ustedes nunca lo han escuchado, por lo menos en su totalidad. Acá hemos pasado algunos temas. Disco muy descatalogado, como tanta obra de Rada, no se consigue, ni en CD, menos en LP, ¿no? Así que vamos a escucharlo con una fabulosa banda y bueno, y por algo los argentinos estaban locos con Rada en el 83. Aunque acá, la verdad, lo veíamos como sapo de otro pozo que triunfaba en otro lado. Así que seguimos en unos minutitos, después de la tanda, con este recuerdo al gran Rubén Rada que se nos fue hace poquitos días.
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4: 14 horas, 30 minutos.
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Volvemos a la segunda parte del programa del día de hoy, al mismo tiempo Música Sin Fronteras, que estamos dedicando en exclusividad en recordando a Rubén Rada, hitos en su carrera, Es Imposible. Ayer o anteayer, cuando me puse a pensar en hacer este programa, saqué todos los discos que tengo de Rada y yo dije, esto es imposible. Realmente, ¿cómo hago para elegir acá? Discos que muchas veces tampoco son los más escuchados. ¿Cómo hago para seleccionar acá cosas? Entonces se me ocurrió, la primera parte escuchamos del primer disco solista 69. Después de eso viene la época dorada de Totem, ¿no? Después de eso él comienza su carrera solista en el 75 con el disco Radeces, ¿no? Antes Sonido Original del Sur, con giras por todo el mundo, inclusive en Europa, obviamente. En Alemania estuvo, por ejemplo, Hockenheim, ahí donde está el distrito de donde eran las carreras de Fórmula 1, ahí estuvo tocando con Sonido Original del Sur. Después, en el 79 llega para acá el Uruguay, en el año 75 graba un disco, 76-77, intentos de formar algún grupo, realmente le va mal, o sea, no interesa la música de él, ¿no? Poco antes dice para Buenos Aires en el 79, hace un concierto en un teatro del Cordón y fueron, como él mismo dice, 50 personas. O sea, Rada pasó de las malas también, y mucho tiempo pasó de las malas, ¿no? Hay que saberlo eso. Y bueno, se va para Buenos Aires, y en ese momento entra el candombe en Buenos Aires, ¿no? No solo por él, sino por un adelantado, por Beto Satragni, el bajista de Canelones, ya fallecido, que introduce el candombe en Buenos Aires. Y bueno, Rada enseguida, con su categoría y su sapiencia, empieza a integrarse a grupos argentinos, a acompañar. Lito Nevia le da una mano muy grande y comienza una carrera solista descollante, tanto es así que en prácticamente casi 10 años que estuvo en Buenos Aires grabó 12 discos. 12 discos en 10 años. Había que grabar, en esa época, que los discos se grababan en estudio, no se podían grabar en la casa con una computadora, había que ir a un estudio. Bueno, fue un verdadero ídolo, entonces por eso quise traer un documento que asevera bien lo que era Rubén Rada. En el año 83, en Obras Sanitarias, él graba un recital acompañado por una excelente banda: Osvaldo Fattoruso en batería, Ricardo Nolé en teclados, Ricardo Leu en guitarra y Urbano, el bajista uruguayo, compañero de él de las épocas del Quinto, en bajo, ¿no? Julia Senko hizo coros en ese disco, gran amiga, la vi muy, muy apesadumbrada, estuvo en Montevideo. Para la mayoría de los periodistas no saben ni quién era Julia Senko, porque no escuché ni una nota que le hicieron a Julia Senko, y estuvo en el velatorio de Rada horas, ¿no? O sea, habla del desconocimiento también muchas veces de los supuestamente periodistas que saben tanto de música en Montevideo. Bueno, y ese disco es espectacular porque uno se da cuenta de lo que era Rubén Rada en vivo. Y es de los pocos discos en vivo bien grabados que hay de Rubén Rada. Así que antes te voy a recordar auspiciantes, porque gracias a esto estoy haciendo este homenaje. 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Entenderán los auspiciantes que hoy los pasé medio telegráficamente porque vamos a escuchar este homenaje que le vamos a hacer. Así que ya nos vamos al 83 a Buenos Aires, al Estadio de Obras Sanitarias, que ya no existe más. Y así era Rubén Rada en vivo en la década del 80.

tonight. Vamos daí.

Bueno, era Rubén Rada, como les decía, en obras en el año 1983, haciendo rock de la calle, un clásico de Rubén, Candombe Palfato, y estamos en el año 83, se dan cuenta que no van a escuchar en este disco ni Candombe para Gardel, por ejemplo, ni los temas que hizo con Fito Páez, ni tantos temas que hizo después, ¿no? Porque todavía no habían salido a la luz, bueno, recién en el año 83, y ya tenía estos temas que los conocía todo Buenos Aires. Otro tema que estrena en este disco fue su recién nacida hija Lucila, y le dedicó este tema, Lucila.

0: Rubén Rada haciendo Lucila, este tema que llegaba su hija recién nacida. Bueno, y el solo, por supuesto, espectacular de Osvaldo Fattoruso. Y ustedes vieron, escucharon las ovaciones del público, ¿no? Realmente era dueño de Buenos Aires en estos años, Rubén Rada. Seguimos escuchando este disco del lado B. Ahora nos vamos para el lado B porque es un viejo vinilo, nos vamos para el otro lado. Y aparece un tema también, como decíamos con Andrés acá, este tema Lucila, nunca me enteré de que lo hubiera hecho en vivo después. Como el tema que viene, que tampoco nunca me enteré de que lo hubiera hecho en los últimos años en vivo. Era tanta la cantidad de canciones que tenía Rubén, que obviamente tenía que seleccionar algunas. Este tema se llama El Latinazo.
1: El tema se llama El Latinazo.

Rubén Rada haciendo este tema en ese famoso recital el 8 de abril de 1983. El solo de trompeta invitado era Roberto Fats Fernández, que es como decir el más grande trompetista que ha existido en la música popular en Argentina. Tocó con los grandes de jazz en todo el mundo, ¿no? Esta era la banda fabulosa que tenía Rubén. O sea, ustedes se dan cuenta, la posibilidad de un músico, de tener a todos estos músicos rodeándolo, era porque realmente era un fuera de serie, ¿no? En un libro que se llama La historia del rock en Argentina, el periodista Fernández Vitar, estoy leyendo, dice: este mes llenó Obra Sanitaria un artista cada vez más popular, Rubén Rada, en su mejor momento grabando un material para un disco en vivo. Seguimos escuchando este disco. Viene un tema conocido que él ya había grabado con Opa en el 77, que se llama Montevideo.

Bueno, impresionante versión de Montevideo. Estaba comentando con Andrés acá la batería de Osvaldo. Bueno, apabullante esa batería. Esa batería, porque esto no hay tambores de fondo, son solo los tambores que toca el negro y la batería de Osvaldo lo que hacen todo esto. Bueno, increíble. Seguimos con este disco brillante para mí. Blue Mana, el gran éxito también de Buenos Aires y del mundo.

Nos vamos a la tanda con escuchando el último tema de este disco, el tema que él hacía, que no era de él, de Milton Nascimento y Fernando Brand, María María, en una versión espléndida, acá no como compositor, sino como cantante y con ese, bueno, esa manera de cantar que tenía Rubén Rada. Adelante.

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5: Bueno, nos quedan 20 minutos de música, 20 minutos de rada. Voy a agradecer primero a nuestros auspiciantes. Comprenderán que hoy fue un programa muy especial. Intenté aprovechar los minutos máximos para escuchar la música de este genio que se nos fue. 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Les recuerdo Óptica Avenida, lo que va a ser organizando a través de la Asociación Agropecuaria el sábado 12 de septiembre a las 16:30 horas, ¿no? Organiza Club de Leones, Dolores San Salvador, un té con la actuación de Miguel y Humberto de la Orquesta Juvenil Dolores. Solidarízate, recordá, 12 de septiembre en la Agropecuaria. Y bueno, y ese es el final, ¿no? Y USS Soporte y Soluciones me quedaba por acá. Gracias a ellos por auspiciar este programa. Últimos minutos y vamos a seguir con Rubén Rada. Y vamos a escuchar ahora un salpicón de clásicos, después que escuchamos todo ese disco en vivo, impecable, impresionante, sin palabras. Y comenzamos con esto que tampoco lo digo el título.

0: Bueno, escuchamos, bueno, todos conocen este tema, ¿no? Del disco primero de Totem, Dedos y Biafra, dos composiciones de Rada, y otras dos composiciones de Rada del Descarga de Totem, Eloísa y Negro. Bueno, conversaba con Andrés acá, hay cantantes que pasan toda una vida, o compositores, para meter uno o dos temas de esos clásicos históricos que quedan para toda la época. Y acá de Rubén escuchamos, no sé, una docena fácil de temas que cuando uno hace la lista de los temas uruguayos no puede dejar de poner en esa colección. O sea que gracias, Negro, por haber dado tanto. Y bueno, seguiremos. Algunos escuchas fieles, que ya saben quiénes son y no los nombro. Y los que nos gusta seguir insistiendo que esta música tiene que seguirse escuchando, que las radios tienen que pasar esta música, por favor, dejen las modas, dejen otras cosas, vuelvan a las fuentes. Esto es lo que ha enseñado Rubén con toda su trayectoria, años dedicados a la música, y el mejor homenaje que se puede hacer, aparte de los reconocimientos póstumos que cumplen su función, es seguir el legado musical, responsabilidad de los hijos ahora, poder mantener ese legado musical en alto y que no sea bastardeado y no sea agarrado por carroñeros que se aprovechan de los muertos para hacer sus negocios, ¿no? Espero que tengan la lucidez y la confianza y el apoyo suficiente como para poder mantener este legado único de Rubén Rada, que nos ha dejado, pero la música sigue. Nos encontramos el sábado que viene con un nuevo programa, y capaz que seguimos escuchando algo de Rada, también de algún disco. Y les tengo 10 segundos a tres. Se acaba de editar en Alemania el disco de la banda argentina con Rubén Rada, que tiene la versión mejor de Malísimo, según mi criterio, ¿no? Bueno, se editó en Alemania hace cuestión de un par de meses. Es increíble cómo la música se escucha tanto en otras partes y acá a veces no se escucha. Es una vergüenza para nosotros mismos. El Uruguay tiene que cambiar en ese aspecto. Así que nos vemos el sábado que viene para seguir disfrutando de la música, no solo de Brasil, del mundo, sino, como ustedes saben, en este programa hay un pedazo importante de música nacional. Hasta el sábado.
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Muy, pero muy buenas tardes a toda la audiencia 89.7 Scorpio FM. Qué gusto, qué placer estar de vuelta con todos ustedes, reencontrándonos un nuevo sábado para ser desconectados a través de 89.7, la radio que es buena para tus sentidos. Hasta las 19 horas vamos a estar con toda la mejor selección de música inglés de todas las épocas. Ya voy a tener tiempo para saludar a todos nuestros auspiciantes, darle la forma de comunicación para que ustedes lo hagan con nosotros, pero ya comenzamos con la música y nos vamos a 1967 con Aretha Franklin, You Make Me Feel Like a Natural Woman.

0: Era el turno de Dionne Warwick, de Burt Bacharach y Hal David. Esta canción se llama Reach Out For Me, de 1964.
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0: Nos fuimos al año 1973 con Seals and Croft y Diamond Girl.
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Estamos escuchando a los Rolling Stones haciendo We Love You. Nos fuimos al año 1967. Bueno, arrancamos tan rápido que no les dije las vías de comunicación. 099-815-321, 097-387-812. Y también nos pueden seguir en las redes sociales, en Instagram, desconectados-897, y en Facebook, desconectados. Y vamos a saludar brevemente, después de la tanda de las 16:30, hablamos en profundidad de nuestros auspiciantes, los cuales seguimos teniendo como apoyo principal para que este programa salga al aire. 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

Gracias a todos estos auspiciantes. Nosotros estamos al aire por un nuevo año, mejor dicho, en un nuevo año de 89.7 Scorpio FM con Desconectados. El estreno de la consola fue la semana pasada, así que no voy a estar molestando mucho con eso. Pero también está bueno saber cómo sale del otro lado, así que 097-387-812, 099-815-321. Por ahí ustedes se pueden comunicar con nosotros y comentarnos cómo está saliendo al aire. También a través de internet en radios.com.uy. Ahí estaba saturando un poquito, por eso voy a bajar el micrófono. Es difícil, ¿no?, agarrarle la mano a una consola nueva, pero es cuestión de tiempo nada más. Así que no hay ningún tipo de inconveniente con eso. Bueno, cuando faltan 4 minutos para las 16:30 nos vamos a ir a la tanda de 89.7 Scorpio FM con los Beatles y nos quedamos en 1967. En ese año entonces los Beatles, además de sacar el Sgt. Pepper's, sacaron el Magical Mystery Tour. Y nos vamos a ir con una canción, obviamente compuesta por el dúo Lennon-McCartney, pero más que nada esta es de Paul McCartney. Your Mother Should Know. Después de esta canción viene la tanda de la radio y después de la misma seguimos con más Desconectados. Recuerden, hasta las 19 horas estamos en vivo con la mejor selección de música en inglés de todas las épocas. Así que quédense por ahí que ya venimos.

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2: 16 horas, 29 minutos.
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0: Estamos nuevamente en el aire de 89.7 Scorpio FM y volvíamos con Earth, Wind and Fire, September. Todavía no arrancó septiembre, pero el martes comienza, así que bien ideal esto. Publicada en 1978 por el grupo Earth, Wind and Fire.
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0: Bueno, en este caso escuchamos a Kool and the Gang, 1973, Jungle Boogie.
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Compartíamos ahora la música de Crosby, Stills y Nash de 1982. Escuchamos Southern Cross. Esta canción tiene los coros de Art Garfunkel, por ejemplo, de Timothy Smith, el bajista de Eagles, además de Stephen Stills y Graham Nash y David Crosby. Un saludo para nuestra audiencia de Mercedes, que nos están sintonizando a través de radios.com.uy. Para, como siempre, hoy mandaron mensaje más temprano de lo habitual. Eso quiere decir que les gusta la primera hora. Para Martín y Fabiana de Mercedes. Bueno, y como les decía, vamos a hablar de nuestros auspiciantes. 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Faltan 5 minutos para las 17 horas y nos vamos con Eagles. Precisamente el bajista que hace coros en esta canción lo van a escuchar con New Kid in Town.

0: Cerramos entonces esta primera hora con Eagles, New Kid in Town de 1976. Pensar que está en el disco Hotel California, que este año cumple ni más ni menos que 50 años.
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0: Y es momento entonces de clásicos, sobre todo en esta primera hora.
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0: El clásico de los 80 a cargo del grupo Callagugu de 1983, grupo inglés, y escuchamos Too Shy. Este fue el primer recuerdo entonces, para los que nos están escuchando, vienen más y seguimos con más música, por supuesto.
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0: 1982 escuchamos al grupo australiano Men at Work con Down Under.
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0: El turno de los Talking Heads, 1983, Burning Down the House. Saludos para Carmelo, que nos están sintonizando por ahí.
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0: Estamos escuchando al grupo inglés Talk Talk haciendo Life While You Make It del año 1985.
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0: El turno de Smiths. De Smiths. El grupo formado en Manchester en la década del 80, más precisamente en 1982, a cargo de Morrissey y Johnny Marr. En este caso escuchábamos Big Mouth Strikes Again, de su disco The Queen Is Dead. Este año, este disco, que fue el tercero de la discografía de Smiths, cumplió 40 años porque se publicó el 16 de junio de 1986. Ya de paso, les recomiendo, les sugiero que escuchen a The Smiths. Yo no los conocía de joven, sabía quién era Morrissey, pero después, de más grande, empecé a escucharlo. Y la verdad que tienen una discografía corta, porque son 4 discos nada más. Y aparte todos pegados, porque fueron 84, 85, 86 y 87. Pero la verdad, háganme caso, vale la pena escuchar a este grupo, que muchos lo tienen como... como referentes, sobre todo en la década del 80, en la música inglesa, ¿no? En la indie, como se conoce, en la indie pop. Bueno, nos quedan unos minutos para irnos a una nueva tanda de 89.7 Scorpio FM. 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Tenemos saludos para la ciudad de Fraiventos, nos están sintonizando desde allá, para Nueva Palmira, para Carmelo, que ya habíamos saludado también, para Mercedes, para Cardona, para Palmitas, para Colonia del Sacramento, para Embúes de la Valle. Todos estos mensajes están repartiéndose entre el 099-815-321 y 097-387-812. Bueno, muchas gracias por estar en sintonía. Nos vamos a la tanda 89.7 Scorpio FM con un clásico que seguramente se bailó el pasado lunes en la noche de la nostalgia. George Michael y Careless Whisper.
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2: 17 horas, 30 minutos.
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0: Estamos de vuelta en el aire, 89.7 Scorpio FM, desconectados hasta las 19 horas. Volvíamos con Billy Joel, 1983, The Longest Time.
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0: El gran Elton John haciendo Candle in the Wind. Esta versión es de 1997. La original es de 1973, pero esta versión la reformó en homenaje a la princesa Diana, fallecida el 31 de agosto de 1997.
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Era el grupo inglés Yazoo. 1982 escuchamos Situation. 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Saludo también para la gente de la capital. Desde Montevideo nos están sintonizando a través de radiosonlineuruguay.com. Y nos solicitan algo de Foo Fighters. Bueno, Foo Fighters va a ir, primero que nada, si nos da el tiempo. Y después va a ir a partir de las 18 horas. Me queda una canción más que la voy a compartir con ustedes. Después viene la tanda de la radio. A la vuelta compartimos el recuerdo de los 90. Y encaramos la última hora del programa. Así que seguramente vamos a tener tiempo de poner algo de Foo Fighters, seguramente. Vamos con Depeche Mode y 1984. Con esto nos vamos a la tanda. Shake the Disease. Ya venimos.

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2: 18 horas, un minuto.
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17: Estamos nuevamente en el aire de 89.7 Scorpio FM. 18 horas 9 minutos en todo el país. Momento de clásicos.
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0: El recuerdo de los 90 a cargo del grupo alemán Snap, The Power. 3 de enero de 1990 se publicó esta canción. Entramos en los 90 y ya teníamos este recuerdo, el cual utilizamos en este momento.
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0: Escuchamos a el cantante alemán Lou Vega haciendo Mambo Number 5 de 1999, una reversión de la canción de Dámaso Pérez Prado de 1949, músico cubano él.
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0: Pasaba Nirvana 1991 y escuchábamos Come As You Are.
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0: Escuchamos ahora Alice in Chains, que no es lo mismo que Nirvana. 1992, Wood.
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0: Como siempre en esta hora no puede faltar YouTube, en este caso Even Better Than The Real Thing, 1991.
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0: El recuerdo del 2000 a cargo del grupo finlandés de Rasmus, In the Shadows. Esta canción es del año 2003 y la compartíamos en este preciso momento.
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0: Estamos escuchando ahora el grupo americano Evanescence. Nos fuimos al año 2003. Bring Me to Life.
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Bueno, si no prendía el micrófono se iba a complicar un poco. Les decía que escuchamos a Kings of Leon, este grupo formado en el año 2002, grupo formado en Tennessee, en Estados Unidos, en 1999. Del año 2010 escuchamos Radioactive. Y el solicitado que nos habían pedido de Foo Fighters viene a continuación. De su disco Wasting Light del año 2011, vamos a compartir These Days.

Muy bien, el solicitado entonces de Foo Fighters, y compartíamos These Days, que recién acaba de terminar. Minutos finales de Desconectados, y como siempre vamos a nombrar y a saludar a nuestros auspiciantes que están con nosotros desde el principio, desde el comienzo de Desconectados allá por mayo del 2021. 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

0: Bueno, seguimos recibiendo mensajes, por eso estaba leyendo atentamente. Desde la ciudad de Paysandú nos están sintonizando. Muchísimas gracias. 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Ya para el sábado que viene vamos a cambiar a eso. 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Un agradecimiento enorme a todas estas firmas comerciales que están con nosotros, y a falta de 3 minutos para que sean las 7 de la tarde, le ponemos punto final a una nueva edición de Desconectados. Programa, bueno, no lo dije porque arranqué tan apurado hoy a las 4 de la tarde, programa número 25 de este ciclo 2025-26. Pero antes tenemos los saludos correspondientes, ¿no? La ciudad de Dolores, Mercedes, Palmitas, Cardona, Nueva Palmira, Carmelo, Colonia, Embúes de la Valle, Fray Ventos, Montevideo, que creo que ya lo dije, y la ciudad de Paysandú, la heroica. Nos están escuchando por ahí. Gracias a todos por estar en sintonía. Sábado a sábado la audiencia Desconectado se sigue agrandando. Y eso está bueno. Gente, que tengan un buen fin de semana. Nos vamos a ir en esta onda. Pero no, del año 2012, tampoco es que nos vamos al 2026. Vamos a escuchar a Soundgarden en su último disco del año 2012, By Crooked Steps. Con esta canción nos vamos a despedir. Hasta el próximo sábado. Hoy ya es el último programa de agosto. Ya el sábado que viene comenzamos septiembre. Y los voy a estar esperando a todos a partir de las 16 horas con la mejor selección de música en inglés de todas las épocas. Y también los solicitados, los que ustedes deseen. Dependiendo de la época, ¿no? De lo que hacemos el programa de las 4 a las 7. Así que buen fin de semana para todos. Un feliz cumpleaños para mi padre, si está escuchando, que cumple el lunes. Y nos vamos con Soundgarden. En 7 días estamos de vuelta con todos ustedes. Gracias por la sintonía, gracias de verdad. Y que pasen muy bien. Chau, chau.
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4: 19 horas, 4 minutos.
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21: El Ranking Top 20 arranca una nueva edición. ¿Qué tal? Bienvenidos a las 20 más escuchadas por este lado del planeta. Soy Ulises Checky. Prepárate porque arrancamos con el Countdown.
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21: I Knew It, I Knew You. Ella es Taylor Swift. Puesto 20, desciende 2.

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0: Puesto número 19.
1: Yami Safide y Alejandro Sanz también caen dos lugares con Cuéntame. Se ubican en el casillero número 19 de la lista esta semana en el top 20 semanal.

0: Puesto número 17.
1: Dani Ocean, Chino y Nacho. Entrégame. Puesto número 18.
2: Dos generaciones. Un mismo propósito. Dani Ocean. 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
1: 19 horas, 37 minutos.
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0: 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Puesto número 16.
1: Una impresionante versión de un viejo éxito. Nueva versión de Morat para el puesto número 16 de Tu Cárcel, cayendo 4 ubicaciones esta semana en el Top 20.

0: Puesto número 15.
1: Manuel Carrasco y Diego Torres para Vas a quedarte, puesto número 15, un temazo en el top 20.

0: Puesto número 14.
1: Prince Royce, Romeo Santos, Dardos. Puesto 14, esta canción avanza un casillero respecto de la semana anterior.

0: Puesto número 13.
1: Dani Ollán, que vuelve al chart junto a Ryan Castro para hacer Desahógate en el puesto número 13 de las 20 principales.
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1: 20 horas, 38 minutos.
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Amigas, amigos, ¿qué tal? ¿Cómo están? Qué bueno encontrarnos ya en el final de agosto, comienzo de septiembre, el mes de la primavera, aquí en la radio más importante. Prepárate porque se vienen novedades musicales, esos retros inolvidables, y comenzamos con todos los adelantos de la primavera 26. Prepárate y subí el volumen porque en el mejor momento del día comienza lo que más suenan. ¡Vamos!

La foto, gran éxito de Nicky Jam, varias participaciones y el 092-089-186 que ya queda habilitado. Recordá por WhatsApp, por Telegram y si estás en el exterior, prefijo más 598. Comunicate conmigo, programá tus canciones y contame desde dónde nos estás escuchando, ¿sí? Y seguimos aquí en la radio que más escucha con los éxitos que suenan más aquí en Uruguay. De la Planta llega ahora. ¡Vamos!

Seguime en la comunidad de Instagram, lqms.ok. Allí vas a ver muchas imágenes de nuestro programa en televisión también, que lo podés ver en diferentes cables del país. Y además repasá todos los días nuestros estados porque te vas a encontrar con novedades, lugares para descubrir, bueno, todo lo que te ofrecen nuestras firmas comerciales y mucho más. Recordá entonces, todos los días repasá nuestros estados. Ahora, seguimos avanzando y sigue la música, siguen los éxitos.